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Es santo, Señor. Oh, no queremos amarte solo de palabras, sino en verdad, Señor. Vamos a terminar este tiempo diciéndole, Señor, que dulce es estar en tu presencia. Si desea hacerlo, levante sus manos y dígale, Señor, que dulce es estar en tu presencia.

0: something.
1: Uno de los privilegios que tenemos al adorar al Señor es de confesarle nuestro amor a Él, de tener un tiempo de comunión íntima con Él y de decirle al Señor te amo. Dígaselo en voz alta, Señor te amo.

Amen. Aleluya. Aleluya. Ven y juntos alabemos al Señor. ¿Está listo para hacerlo?

Aleluya. ¿Cuántos saben que el Señor es grande? Dígalo conmigo. Señor, sabemos que tú eres grande y tus maravillas son grandes. Lo declararemos entre los pueblos para tu gloria. Aleluya. Aleluya. Vamos a aplaudirle fuerte al Señor.

por tu grandeza, Rey. ¡Aleluya! Ven y juntos alabemos al Señor. ¿Está listo para hacerlo?

0: por tu grandeza, Rey.
1: Gloria a Dios.
0: Aleluya. Volte con su vecino y dígale así: esfuérzate y sé muy valiente. Dígaselo a su vecino.

0: Así es.
1: Señor, venimos delante de ti con un corazón dispuesto, Padre. Con un corazón contrito y humillado, Señor, ante tu majestad y tu presencia.

que te necesitamos, Señor. Tenemos sed de ti, Señor, del Dios vivo. Te necesitamos, Padre. En esta noche vamos a decirle al Señor: Señor, tenemos sed de ti. Dígaselo, Señor, tengo sed de ti. Necesito de ti, Señor. Necesito de tu presencia.

Qué dulce y hermosa es tu presencia, Jesús. Nuestro anhelo es estar allí en tu presencia, de día y de noche.

Te adoramos, Jesús. Todo lo que somos y llegaremos a ser siempre será gracias a ti. Qué dulce y qué preciosa es tu presencia, Señor.

ti alabamos, Señor. Solo a ti exaltamos, Padre. Tú eres la razón de nuestra canción, Señor.

Recíbela, Señor. Recíbela, Señor. Toda rodilla se dobla y confiesa que Jesús es el Señor.

Tú eres más alto que los cielos, Señor. Más alto que la tierra. Tú eres lo más grande que hay, Señor. Oh, por eso te alabamos, Señor. Por eso te bendecimos. El Señor está derramando.

como el ciervo brama por las aguas, Señor, así anhelamos tu presencia.

en tu presencia, disfrutando de tu amor, Señor. Tu amor que es como un río

è santo, Signore. Oh, no queremos amarte solo de palabras, sino en verdad, Señor. Vamos a terminar este tiempo diciéndole, Señor, que dulces estar en tu presencia. Si desea hacerlo, levante sus manos y dígale, Señor, que dulces estar en tu

Así es, Señor. Amén. Amén. Amén, Señor. Oh, aplauda la grandeza del Señor. Dice el Salmo capítulo 3, versículo 3: Mas tú, Jehová, eres escudo alrededor de mí.

0: Amen. Halleluja. Halleluja. Ven y juntos alabemos al Señor. ¿Está listo para hacerlo?
1: Te alabamos, Jesús.
0: Sí.
1: Tú eres digno de toda nuestra alabanza, Rey.

Aleluya. ¿Cuántos saben que el Señor es grande? Dígalo conmigo. Señor, sabemos que tú eres grande y tus maravillas son grandes. Lo declararemos entre los pueblos para tu gloria. Aleluya. Aleluya. Vamos a aplaudirle fuerte al Señor.

0: ¡Oh, apláudale fuerte que eres himno!
1: Porque el Señor se goza en un pueblo alegre. Su misericordia es grande.

0: Dios, Señor. Gracias por tu misericordia, Señor. Gracias por tu misericordia, Señor. Gracias porque eres el aire que respiramos, el aire que nos da vida, Señor.
1: Aleluya. ¿Cuántos saben que el Señor es grande? Dígalo conmigo, Señor. Sabemos que tú eres grande y tus maravillas son grandes. Lo declararemos entre los pueblos para tu gloria. Aleluya, aleluya. Vamos a aplaudirle fuerte al Señor.

0: Así es.
1: Señor, venimos delante de ti con un corazón dispuesto, Padre. Con un corazón contrito y humillado, Señor, ante tu majestad y tu presencia.

te necesitamos, Señor. Tenemos sed de ti, Señor, del Dios vivo. Te necesitamos, Padre. En esta noche vamos a decirle al Señor: Señor, tenemos sed de ti. Dígaselo: Señor, tengo sed de ti. Necesito de ti, Señor. Necesito de tu presencia.

0: Qué dulce y hermosa es tu presencia, Jesús.
1: Nuestro anhelo es estar allí en tu presencia,
0: de día y de noche.

Sí, Señor. Sí, Padre, nos gozamos en tu presencia. Aleluya. Delicias a tu diestra. Eres nuestro aliento y nuestro sustento.

Te adoramos, Jesús. Todo lo que somos y llegaremos a ser siempre será gracias a ti. Qué dulce y qué preciosa es tu presencia, Señor.

rendidos hoy ante ti, Señor, con gozo, con alegría, para adorarte, Rey.

Aleluya. Sí, Señor. Todo nuestro amor es para ti, Padre. Te exaltamos, Señor. Él es el Rey. Cristo Rey victorioso.

Recíbela, Señor. Recíbela, Señor. Toda rodilla se dobla y confiesa que Jesús es el Señor.

Tú eres más alto que los cielos, Señor. Más alto que la tierra. Tú eres lo más grande que hay, Señor. Oh, por eso te alabamos, Señor. Por eso te bendecimos. El Señor está derramando aceite. Vino nuevo.

en tu presencia, disfrutando de tu amor, Señor. Tu amor que es como un río

Oh, no queremos amarte solo de palabras, sino en verdad, Señor. Vamos a terminar este tiempo diciéndole, Señor, que dulce es estar en tu presencia. Si desea hacerlo, levante sus manos y dígale, Señor, que dulce es estar en tu presencia.

0: something.
1: Uno de los privilegios que tenemos al adorar al Señor es de confesarle nuestro amor a Él, de tener un tiempo de comunión íntima con Él y de decirle al Señor te amo. Dígaselo en voz alta, Señor te amo.

Amen. Hallelujah. Hallelujah. Ven y juntos alabemos al Señor. ¿Está listo para hacerlo?

Aleluya. ¿Cuántos saben que el Señor es grande? Dígalo conmigo, Señor. Sabemos que tú eres grande y tus maravillas son grandes. Lo declararemos entre los pueblos para tu gloria. Aleluya. Aleluya. Vamos a aplaudirle fuerte al Señor.

0: ¡Oh, apláudale fuerte, que eres himno!
1: Porque el Señor se goza en un pueblo alegre. Su misericordia es grande.

0: estará. Oh Señor, gracias por tu misericordia, Señor. Gracias por tu misericordia, Señor. Gracias porque eres el aire que respiramos, el aire que nos da vida, Señor.
1: Una de las características especiales de Dios, en las cuales Él se viste de gloria, en las cuales Él nos enseña su amor, nos permite conocer su corazón, nos permite acercarnos a Él confiadamente.

la reflexión del día de ayer. Una de las cosas con las cuales el Rey de Gloria se viste de honra es cuando le alabamos, es cuando le exaltamos, es cuando reconocemos que nada de lo que tenemos es nuestro, todo le pertenece a Él. Desde el último cabello de nuestro cuerpo hasta la última célula de nuestro cuerpo.

0: estás en un desierto.
1: Tu alabanza.
0: Es difícil alabar a Dios en un desierto. Es difícil adorar a Dios en un desierto. Porque nadie que tiene todas las comodidades, que esté bien anímicamente, emocionalmente, estando en un desierto, pudiese alabar a Dios. Porque en el dolor es difícil, en la necesidad es difícil, en la angustia es difícil. Pero Dios es bueno. Su misericordia es para siempre. Y me llama curiosamente la atención. Y cuando Moisés se presenta ante Faraón, y Moisés le dice estas palabras a Faraón, Dios dice que dejes ir, que dejes salir a mi pueblo de Egipto para que me alabe en el desierto. Note algo. Dios en especial los quería librar de la mano del faraón, de la angustia de Egipto. Y pudiésemos decir

0: como que no piensa las cosas. Quiero decirte que Dios tiene cuidado de ti.
1: Cuando la mañana,
0: Dios tiene cuidado de los tuyos.
1: Alumbre.
0: Qué interesante. El pueblo en Egipto siendo esclavo. Y Moisés viene a traerle una palabra a Faraón. Y la palabra es: deja salir a mi pueblo para que mi pueblo me alabe, me rinda alabanza, me rinda gloria, me rinda honor. Lo interesante de esto es el lugar donde se va a rendir el honor, la gloria. Es en un lugar difícil. Dios sí los quiere libertar. Dios sí te quiere hacer libre de tu necesidad. Dios si quiere transformar a tu esposo. Dios si quiere transformar tu hogar. Dios si quiere sanarte. Dios si quiere prosperarte.
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0: Pero Él te dice:
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0: Alábame en el desierto.
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0: Adórame en medio del desierto.
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0: En medio de tu dificultad, dame la gloria. Dame la honra.
1: Aún más.
0: Dame la alabanza.
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0: ¿Qué Dios es este
1: que
0: te pide que lo adores? Honres, no en el momento de bienestar, sino en el momento de tu mayor aflicción.
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0: Es en el momento de mayor aflicción
1: llanto,
0: donde surge la mejor alabanza, donde surge la mejor adoración.

0: Dios en medio de tu dificultad. Él abre puertas. Él rompe cadenas.
1: Tu alabanza
0: cae. Él te muestra su rostro en el desierto.
1: Tu alabanza canta.
0: Que tu fe esté por el suelo.
1: Tu alabanza canta.
0: Aunque te sientas un fracasado. Aunque te sientas que no hayas logrado nada. No es así. Hay un desierto. Y en ese desierto hay una manifestación. Y todavía no ha brotado de tus labios la mejor alabanza. La mejor alabanza. Está a punto de brotar.
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0: Desde lo más profundo de tu ser. Para tu Rey. Para tu Señor. Pues se sabía lo que eso significaba. Él se había tropezado por una zarza en medio del desierto. Y esa zarza le habló. El Dios te habla en tu desierto. Te dice: alábame. Dame la honra. Dame la gloria. Alábame. En medio de tu aflicción, en medio de tu dolor, en medio de tu desesperación, Dios tiene respuesta en este día.
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0: Dios tiene respuestas para ti en este día.
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0: Dale a Él tu mejor alabanza.
1: Deje atrás.
0: Dale a Él tu mejor adoración.

Una de las características especiales de Dios, en las cuales Él se viste de gloria, en las cuales Él nos enseña su amor, nos permite conocer su corazón, nos permite acercarnos a Él confiadamente.

0: alegría que el Señor
1: aun cuando no entiendo
0: preparó para ti.
1: El porqué aún más fuerte cae.
0: Y siguiendo con la reflexión del día de ayer, una de las cosas con las cuales el Rey de Gloria se viste de honra es cuando le alabamos, cuando le exaltamos, es cuando reconocemos que nada de lo que tenemos es nuestro, todo le pertenece a Él. Desde el último cabello de nuestro cuerpo hasta la última célula de nuestro

0: en un desierto.
1: Tu alabanza.
0: Es difícil alabar a Dios en un desierto. Es difícil adorar a Dios en un desierto. Porque nadie que tiene todas las comodidades, que esté bien anímicamente, emocionalmente, estando en un desierto, pudiese alabar a Dios. Porque en el dolor es difícil, en la necesidad es difícil, en la angustia es difícil, pero Dios es bueno. Su misericordia es para siempre.
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0: y me llama curiosamente la atención.
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0: Y cuando Moisés se presenta ante Faraón,
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0: y Moisés le dice estas palabras a Faraón, Dios dice que dejes ir. Que dejen salir a mi pueblo de Egipto para que me alabe en el desierto. Note algo: Dios en especial los quería librar de la mano del faraón, de la angustia de Egipto. Y pudiésemos decir, y Dios como que no piensa las cosas. Quiero decirte que Dios tiene cuidado de ti.
1: Cuando la mañana,
0: Dios tiene cuidado de los tuyos.
1: Alumbre.
0: Qué interesante. El pueblo en Egipto, siendo esclavo. Y Moisés viene a traerle una palabra a Faraón. Y la palabra es: deja salir a mi pueblo para que mi pueblo me alabe, me rinda alabanza, me rinda gloria, me rinda honor. Lo interesante de esto es el lugar donde se va a rendir el honor, la gloria. Es en un lugar difícil. Dios sí los quiere libertar. Dios sí te quiere hacer libre de tu necesidad. Dios sí quiere transformar a tu esposo. Dios si quiere transformar tu hogar. Dios si quiere sanarte. Dios si quiere prosperarte.
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0: Pero Él te dice:
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0: Alábame en el desierto.
1: Aun cuando no te.
0: Adórame en medio del desierto.
1: Te alaba.
0: En medio de tu dificultad, dame la gloria, dame la honra, dame la alabanza. ¿Qué Dios es este que te pide que lo adores, que lo honres, el momento de bienestar, sino en el momento de tu mayor aflicción.
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0: Es en el momento de mayor aflicción
1: llanto,
0: donde surge la mejor alabanza, donde surge la mejor adoración.

0: para Dios en medio de tu dificultad. Él abre puertas. Él rompe cadenas. Él te muestra su rostro en el desierto.
1: Tu alabanza canta.
0: Aunque tu fe esté por el suelo.
1: Tu alabanza canta.
0: Aunque te sientas un fracasado. Aunque te sientas que no hayas logrado nada. No es así. Hay un desierto. Y en ese desierto hay una manifestación. Y todavía no ha brotado de tus labios la mejor alabanza. La mejor alabanza. Está a punto de brotar.
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0: desde lo más profundo de tu ser, para tu Rey, para tu Señor. Pues se sabía lo que eso significaba. Él se había tropezado por una zarza en medio del desierto, y esa zarza la habló. Hoy Dios te habla en tu desierto y te dice: alábame, dame la honra, dame la gloria. Aflicción, en medio de tu dolor, en medio de tu desesperación, Dios tiene respuesta en este día.
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0: Dios tiene respuestas para ti en este día.
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0: Dale a Él tu mejor alabanza.
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0: Dale a Él tu mejor adoración.

Una de las características especiales de Dios, en las cuales Él se viste de gloria, en las cuales Él nos enseña su amor, nos permite conocer su corazón, nos permite acercarnos a Él confiadamente.

0: tarea que el Señor
1: aun cuando no entiendo
0: preparó para ti.
1: Porque aún más fuerte
0: cae. Siguiendo con la reflexión del día de ayer, una de las cosas con las cuales el Rey de Gloria se viste de honra es cuando le alabamos, cuando le exaltamos, es cuando reconocemos que nada de lo que tenemos es nuestro, todo le pertenece a Él. Desde el último cabello de nuestro cuerpo hasta la última célula de nuestro

0: paz en un desierto.
1: Tu alabanza.
0: Es difícil alabar a Dios en un desierto. Es difícil adorar a Dios en un desierto. Porque nadie que tiene todas las comodidades, que esté bien anímicamente, emocionalmente, estando en un desierto, pudiese alabar a Dios. Porque en el dolor es difícil, en la necesidad es difícil, en la angustia es difícil. Pero Dios es bueno. Su misericordia es para siempre.
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0: y me llama curiosamente la atención.
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0: Y cuando Moisés se presenta ante Faraón,
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0: y Moisés le dice estas palabras a Faraón, Dios dice que dejes ir, que dejes salir a mi pueblo de Egipto para que me alabe en el desierto. Note algo. Dios en especial los quería librar de la mano del faraón, de la angustia de Egipto. Y pudiésemos decir, y Dios como que no piensa las cosas. Quiero decirte que Dios tiene cuidado de ti.
1: Cuando la mañana,
0: Dios tiene cuidado de los tuyos.
1: Alumbre.
0: Qué interesante.
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0: El pueblo en Egipto, siendo esclavo. Y Moisés viene a traerle una palabra a Faraón. Y la palabra es: deja salir a mi pueblo para que mi pueblo me alabe, me rinda alabanza, me rinda gloria, me rinda honor. Lo interesante de esto es el lugar donde se va a rendir el honor, la gloria. Es en un lugar difícil. Dios sí los quiere libertar. Dios sí te quiere hacer libre de tu necesidad. Dios sí quiere transformar a tu esposo. Dios sí quiere transformar tu hogar. Dios sí quiere sanarte. Dios sí quiere prosperarte.
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0: Pero Él te dice:
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0: alábame en el desierto.
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0: Adórame en medio del desierto.
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0: En medio de tu dificultad, dame la gloria. Dame la honra. Dame la alabanza. ¿Qué Dios es este que te pide que lo adores? Que lo honres. el momento de bienestar, sino en el momento de tu mayor aflicción.
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0: es en el momento de mayor aflicción
1: llanto,
0: donde surge la mejor alabanza, donde surge la mejor adoración.

0: a Dios en medio de tu dificultad.
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0: Él abre puertas. Él rompe cadenas.
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0: Él te muestra su rostro en el desierto.
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0: Que tu fe esté por el suelo. Aunque te sientas un fracasado, aunque te sientas que no hayas logrado nada, no es así. Hay un desierto, y en ese desierto hay una manifestación. Todavía no ha brotado de tus labios la mejor alabanza. La mejor alabanza. Está a punto de brotar.
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0: Desde lo más profundo de tu ser. Para tu Rey. Para tu Señor. Moisés sabía lo que eso significaba. Él se había tropezado por una zarza en medio del desierto. Y esa zarza la habló. El Dios te habla. Desierto.
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0: Te dice: alábame. Dame la honra. Dame la gloria.
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0: En medio de tu aflicción. En medio de tu dolor. En medio de tu desesperación.
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0: Dios tiene respuesta en este día.
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0: Dios tiene respuestas.
1: Cumbre.
0: Para ti en este día.
1: Cuando la victoria en ti alcance.
0: Dale a Él tu mejor alabanza.
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0: Tu mejor adoración.

Una de las características especiales de Dios, en las cuales Él se viste de gloria, en las cuales Él nos enseña su amor, nos permite conocer su corazón, nos permite acercarnos a Él confiadamente.

0: preparó para ti.
1: Porque aún más fuerte
0: cae. Y siguiendo con la reflexión del día de ayer, una de las cosas con las cuales el Rey de Gloria se viste de honra es cuando le alabamos, es cuando le exaltamos, es cuando reconocemos que nada de lo que tenemos es nuestro, todo le pertenece a Él. Desde el último cabello de nuestro cuerpo hasta la última célula de nuestro cuerpo.

0: en un desierto.
1: Tu alabanza.
0: Es difícil alabar a Dios en un desierto. Es difícil adorar a Dios en un desierto. Porque nadie que tiene todas las comodidades, que esté bien anímicamente, emocionalmente, estando en un desierto, pudiese alabar a Dios. Porque en el dolor es difícil, en la necesidad es difícil, en la angustia es difícil. Pero Dios es bueno. Su misericordia es para siempre. Y me llama curiosamente la atención. Y cuando Moisés se presenta ante Faraón, y Moisés le dice estas palabras a Faraón, Dios dice que dejes ir, que dejes salir a mi pueblo de Egipto para que me alabe en el desierto. Note algo. Dios en especial los quería librar de la mano del faraón, de la angustia de Egipto. Y pudiésemos decir, y Dios como que no piensa las cosas. Quiero decirte que Dios tiene cuidado de ti.
1: Cuando la mañana,
0: Dios tiene cuidado de los tuyos.
1: Alumbre.
0: Qué interesante. El pueblo en Egipto, siendo esclavo. Y Moisés viene a traerle una palabra a Faraón. Y la palabra es: deja salir a mi pueblo, para que mi pueblo

0: lograr.
1: Dios sí quiere prosperarte.
0: Aunque no haya fuerza.
1: Pero Él te dice:
0: te alaba.
1: Alábame en el desierto.
0: Aun cuando no te.
1: Adórame en medio del desierto.
0: Te alabo.
1: En medio de tu dificultad, dame la gloria. Dame la honra.
0: Aún más.
1: Dame la alabanza.
0: Cantaré.
1: ¿Qué Dios es este
0: que
1: te pide
0: cantaré.
1: Que lo adores? Que lo honres. No en el momento de bienestar, sino en el momento de tu mayor aflicción.
0: Todo mi pesar.
1: Es en el momento de mayor aflicción
0: llanto,
1: donde surge la mejor alabanza. Donde surge la mejor adoración.

0: Adora a Dios en medio de tu dificultad. Él abre puertas. Él rompe cadenas. Él te muestra su rostro en el desierto. Aunque tu fe esté por el suelo. Aunque te sientas un fracasado. Aunque te sientas que no hayas logrado nada. No es así. Hay un desierto. Y en ese desierto hay una manifestación. Todavía no ha brotado de tus labios la mejor alabanza. La mejor alabanza. Está a punto de brotar desde lo más profundo de tu ser. Para tu Rey. Para tu Señor. Moisés sabía lo que eso significaba. Él se había tropezado por una zarza en medio del desierto. Y esa zarza la habló. El Dios te habla. Desierto. Te dice: alábame. Dame la honra. Dame la gloria. Alábame. En medio de tu aflicción. En medio de tu dolor. En medio de tu desesperación. Dios tiene respuesta en este día.
1: Cuando la mañana al fin.
0: Dios tiene respuestas. Cumbre, para ti en este día.
1: Cuando la victoria en ti alcance.
0: Dale a Él tu mejor alabanza.
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0: Dale a Él tu mejor adoración.

en las cuales Él nos enseña su amor, nos permite conocer su corazón, nos permite acercarnos a Él confiadamente.

0: que el Señor
1: aun cuando no entiendo
0: preparó para ti.
1: Porque aún más fuerte
0: cae. Siguiendo con la reflexión del día de ayer, una de las cosas con las cuales el Rey de Gloria se viste de honra es cuando le alabamos, cuando le exaltamos, es cuando reconocemos que nada de lo que tenemos es nuestro, todo le pertenece a Él. Desde el último cabello de nuestro cuerpo hasta la última célula.

0: en un desierto.
1: Tu alabanza.
0: Es difícil alabar a Dios en un desierto. Es difícil adorar a Dios en un desierto. Porque nadie que tiene todas las comodidades, que esté bien anímicamente, emocionalmente, estando en un desierto, pudiese alabar a Dios. Porque en el dolor es difícil, en la necesidad es difícil, en la angustia es difícil. Pero Dios es bueno. Su misericordia es para siempre. Y me llama curiosamente la atención. Y cuando Moisés se presenta ante Faraón, y Moisés le dice estas palabras a Faraón, Dios dice que dejes ir, que dejes salir a mi pueblo de Egipto para que me alabe en el desierto. Note algo. Dios en especial los quería librar de la mano del faraón, de la angustia de Egipto. Y pudiésemos decir, y Dios como que no piensa las cosas. Quiero decirte que Dios tiene cuidado de ti.
1: Cuando la mañana
0: tiene cuidado de los tuyos.

0: pueblo en Egipto siendo esclavo. Y Moisés viene a traerle una palabra a Faraón. Y la palabra es: deja salir a mi pueblo para que mi pueblo me alabe, me rinda alabanza, me rinda gloria, me rinda honor. Lo interesante de esto es el lugar donde se va a rendir el honor, la gloria. Es en un lugar difícil. Dios sí los quiere libertar. Dios sí te quiere hacer libre de tu necesidad. Dios sí quiere transformar a tu esposo. Dios sí quiere transformar tu hogar. Dios sí quiere sanarte. Dios sí quiere prosperarte.
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0: pero Él te dice:
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0: alábame en el desierto.
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0: adórame en medio del desierto.
1: Te alabo
0: en medio de tu dificultad. Dame la gloria, dame la honra,
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0: dame la alabanza.
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0: ¿Qué Dios es este
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0: te pide que lo adores, que lo honres? No en el momento de bienestar, sino en el momento de tu mayor aflicción.
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0: es en el momento de mayor aflicción
1: llanto,
0: donde surge la mejor alabanza, donde surge la mejor adoración.

0: a Dios en medio de tu dificultad. Él abre puertas. Él rompe cadenas. Él te muestra su rostro en el desierto. Aunque tu fe esté por el suelo, aunque te sientas un fracasado, aunque te sientas que no hayas logrado nada, no es así. Hay un desierto, y en ese desierto hay una manifestación, y todavía no ha brotado de tus labios la mejor alabanza. La mejor alabanza está a punto de brotar desde lo más profundo de tu ser. Para tu Rey, para tu Señor, Moisés sabía lo que eso significaba. Él se había tropezado con una zarza en medio del desierto, y esa zarza la habló. Dios te habla en tu desierto y te dice: alábame, dame la honra, dame la gloria, alábame en medio de tu aflicción, en medio de tu dolor, en medio de tu desesperación. Dios tiene respuesta en este día.
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0: Dios tiene respuestas para ti en este día.
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0: Alabanza. Dale a Él tu mejor adoración.

Una de las características especiales de Dios, en las cuales Él se viste de gloria, en las cuales Él nos enseña su amor, nos permite conocer su corazón, nos permite acercarnos a Él confiadamente.

0: vida que el Señor
1: aun cuando no entiendo
0: preparó para ti.
1: Porque aún más fuerte
0: cae. Y siguiendo con la reflexión del día de ayer, una de las cosas con las cuales el Rey de Gloria se viste de honra es cuando le alabamos, cuando le exaltamos, es cuando reconocemos que nada de lo que tenemos es nuestro, todo le pertenece a Él. Desde el último cabello de nuestro cuerpo hasta la última célula de nuestro

0: estás en un desierto.
1: Tu alabanza.
0: Es difícil alabar a Dios en un desierto. Es difícil adorar a Dios en un desierto. Porque nadie que tiene todas las comodidades, que esté bien anímicamente, emocionalmente, estando en un desierto, pudiese alabar a Dios. Porque en el dolor es difícil, en la necesidad es difícil, en la angustia es difícil. Pero Dios es bueno. Su misericordia es para siempre. Y me llama curiosamente la atención. Y cuando Moisés se presenta ante Faraón, y Moisés le dice estas palabras a Faraón, Dios dice que dejes ir, que dejes salir a mi pueblo de Egipto para que me alabe en el desierto. Note algo. Dios en especial los quería librar de la mano del faraón, de la angustia de Egipto. Y pudiésemos decir, y Dios como que no piensa las cosas. Quiero decirte que Dios tiene cuidado de ti.
1: Cuando la mañana
0: Dios tiene cuidado de los tuyos.

0: pueblo en Egipto siendo esclavo. Y Moisés viene a traerle una palabra a Faraón. Y la palabra es: deja salir a mi pueblo para que mi pueblo me alabe, me rinda alabanza, me rinda gloria, me rinda honor. Lo interesante de esto es el lugar donde se va a rendir el honor, la gloria. Es en un lugar difícil. Dios sí los quiere libertar. Dios sí te quiere hacer libre de tu necesidad. Dios sí quiere transformar a tu esposo. Dios sí quiere transformar tu hogar. Dios sí quiere sanarte. Dios sí quiere prosperarte.
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0: pero Él te dice:
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0: alábame en el desierto.
1: Aun cuando no te,
0: adórame en medio del desierto.
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0: en medio de tu dificultad, dame la gloria. Dame la honra.
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0: dame la alabanza.
1: Cantaré.
0: ¿Qué Dios es este
1: que
0: te pide que lo adores, que lo honres? No en el momento de bienestar, sino en el momento de tu mayor aflicción. Es en el momento de mayor aflicción donde surge la mejor alabanza, donde surge la mejor adoración.

0: Adora a Dios en medio de tu dificultad. Él abre puertas. Él rompe cadenas. Él te muestra su rostro en el desierto. Aunque tu fe esté por el suelo, aunque te sientas un fracasado, aunque te sientas que no hayas logrado nada, no es así. Hay un desierto, y en ese desierto hay una manifestación. Todavía no ha brotado de tus labios la mejor alabanza. La mejor alabanza. Está a punto de brotar desde lo más profundo de tu ser. Para tu Rey, para tu Señor. Moisés sabía lo que eso significaba. Él se había tropezado por una zarza en medio del desierto. Y esa zarza la habló. Hoy Dios te habla. Desierto. Te dice: alábame. Dame la honra. Dame la gloria. Adórame. En medio de tu aflicción, en medio de tu dolor, en medio de tu desesperación, Dios tiene respuesta en este día.
1: Cuando la mañana al fin,
0: Dios tiene respuestas para ti en este día.
1: Cuando la victoria en ti alcance,
0: dale a Él tu mejor alabanza.
1: Donde
0: tu mejor adoración.

Un aplauso para Abel, más fuerte. Bueno, esta noche tenemos varias sorpresas. Abel es una de ellas. Vamos a cantar una canción y la hemos cambiado un poquito. Mis hijas la escucharon y me dijeron, no, papá, no. Pero bueno, yo espero que ustedes no digan lo mismo en esta noche. Pero esta es la canción que yo escribí en uno de mis cumpleaños, no les voy a decir a cuál. Y expresé al Señor el anhelo de mi corazón por él.

Grazie, signor. Hay una promesa de parte de Dios en el Salmo 92, 10 que dice: pero tú aumentarás mis fuerzas como las del búfalo, seré ungido con aceite fresco.

por esas fuerzas de búfalo que tú nos das. Cada vez que tú y yo levantamos nuestras voces en alabanza, estamos haciendo una confrontación directa con el reino de las tinieblas.

Días antes de mi último cumpleaños, mi esposa me preguntó acerca de que sí que me gustaría recibir en ese día especial. Y recuerdo que mi respuesta fue que no necesitaba nada, que no me tenía que regalar nada. Pero el día de mi cumpleaños me levanté y me senté al piano. Y pensando en la pregunta que me había hecho mi esposa, me puse a pensar en qué le respondería al Señor si Él me preguntara qué es lo que me gustaría recibir el día de mi cumpleaños. Y pensando en esto, escribí esta canción que se llama Este Día Especial.

Si es tu anhelo, díselo a Él. Es mi anhelo contemplarte, Jesús. Conocerte cara a cara.

Te daré lo mejor, Señor, porque he sido creado para darte adoración, para alabar.

de amor por la justicia y odio por la maldad. Manda tu fuego a nuestras vidas para que esto suceda, Dios.

velocidad. Dándolo en esa noche sobre nuestras vidas. Lo necesitamos a Dios.

recibes lo que vuelo en esta noche, Señor, de nuestros corazones. Recibe adoración, recibe gratitud, Señor. Y queremos venir, Señor, a tu monte santo en esta noche.

Oh sí, Señor, queremos ser fieles y leales a ti. Hasta el final, oh Dios. Queremos ser fieles a ti hasta el final. Oh, aleluya. Aleluya, Dios. Recibe nuestras vidas. Recíbelas, Señor. Recíbelas, recíbelas como una ofrenda para ti.

0: día que el Señor
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0: preparó para ti.
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0: cae. Y siguiendo con la reflexión del día de ayer, una de las cosas con las cuales el Rey de Gloria se viste de honra es cuando le alabamos, cuando le exaltamos, es cuando reconocemos que nada de lo que tenemos es nuestro, todo le pertenece a Él. Desde el último cabello de nuestro cuerpo hasta la última célula de nuestro

0: estás en un desierto.
1: Tu alabanza.
0: Es difícil alabar a Dios en un desierto. Es difícil adorar a Dios en un desierto. Porque nadie que tiene todas las comodidades, que esté bien anímicamente, emocionalmente, estando en un desierto, pudiese alabar a Dios. Porque en el dolor es difícil, en la necesidad es difícil, en la angustia es difícil. Pero Dios es bueno. Su misericordia es para siempre. Y me llama curiosamente la atención. Y cuando Moisés se presenta ante Faraón, y Moisés le dice estas palabras a Faraón, Dios dice que dejes ir, que dejes salir a mi pueblo de Egipto para que me alabe en el desierto. Note algo. Dios en especial los quería librar de la mano del faraón, de la angustia de Egipto. Y pudiésemos decir, y Dios como que no piensa las cosas. Quiero decirte que Dios tiene cuidado de ti.
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0: Dios tiene cuidado de los tuyos.
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0: Qué interesante. El pueblo en Egipto, siendo esclavo. Y Moisés viene a traerle una palabra a Faraón. Y la palabra es: deja salir a mi pueblo, para que mi pueblo me alabe, me rinda alabanza, me rinda gloria, me rinda honor. Lo interesante de esto es el lugar donde se va a rendir el honor, la gloria. Es en un lugar difícil. Dios sí los quiere libertar. Dios sí te quiere hacer libre de tu necesidad. Dios sí quiere transformar a tu esposo. Dios si quiere transformar tu hogar. Dios si quiere sanarte. Dios si quiere prosperarte.
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0: Pero Él te dice:
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0: alábame en el desierto.
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0: Adórame en medio del desierto.
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0: En medio de tu dificultad, dame la gloria, dame la honra, dame la alabanza. ¿Qué Dios es este que te pide que lo adores, que lo honres, el momento de bienestar, sino en el momento de tu mayor aflicción.
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0: Es en el momento de mayor aflicción
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0: donde surge la mejor alabanza. Donde surge la mejor adoración.

0: Dios en medio de tu dificultad. Él abre puertas. Él rompe cadenas. Él te muestra su rostro en el desierto. Aunque tú fuiste por el suelo, aunque te sientas un fracasado, aunque te sientas que no hayas logrado nada, no es así. Hay un desierto, y en ese desierto hay una manifestación, y todavía no ha brotado de tus labios la mejor alabanza. La mejor alabanza está a punto de brotar desde lo más profundo de tu ser. Para tu Rey, para tu Señor. Moisés sabía lo que eso significaba. Él se había tropezado por una zarza en medio del desierto, y esa zarza la habló. Dios te habla en tu desierto. Te dice: alábame, dame la honra, dame la gloria. Alábame en medio de tu aflicción, en medio de tu dolor, en medio de tu desesperación. Dios tiene respuesta en este día.
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0: Dios tiene respuestas para ti en este día.
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0: dale a Él tu mejor alabanza.

Les aseguro que si tienen fe, tan pequeña como un grano de mostaza, podrán decirle a esta montaña, trasládate de aquí para allá, y se trasladará. Para ustedes, nada será imposible.

santo, Señor. Uno de los privilegios que tenemos al adorar al Señor es de confesarle nuestro amor a Él, de tener un tiempo de comunión íntima con Él y de decirle al Señor: te amo. Dígaselo en voz alta: Señor, te amo. Con todo

Amén, amén, amén, Señor. Oh, no queremos amarte solo de palabras, sino en verdad, Señor. Vamos a terminar este tiempo diciéndole, Señor, que dulce es estar en tu presencia. Si desea hacerlo, levante sus manos y dígale, Señor, que dulce es estar en tu presencia.

grandezas del Señor. Dice el Salmo capítulo 3, versículo 3: Mas tú, Jehová, eres escudo alrededor de mí.

Alguien diga amén. Voy a invitarle que esté de pie conmigo y vamos a clamar a Dios que nos sane. Señor, estamos tu pueblo reunido esta noche, humillados delante de ti. Queremos pedirte que sanes nuestra tierra. Cante conmigo así.

Quiero que escuchen este pasaje. Apocalipsis 22, 1 y 2 dice: Después me mostró un río limpio de agua de vida, resplandeciente como cristal, que salía del trono de Dios y del Cordero. En medio de la calle de la ciudad y a uno y otro lado del río estaba el árbol de la vida, y las hojas del árbol eran para la sanidad de las naciones. El río de Dios. ¡Oh,

0: Ahora vamos a escuchar las siguientes declaraciones de parte del hermano Pablo, Alberto Motesi, Luis Palao y Víctor Richard.
1: Está en nosotros el no perder nunca nuestra fe.
2: Declaramos que este es el día grande de nuestra bendición y de nuestra oportunidad, y queremos vivirlo para tu gloria. En medio de la tragedia, de la preocupación, de las tensiones,
3: en tus manos, Señor, encomendamos estas naciones y nuestro mundo, sobre todo nuestros hijos y nietos, que ellos todos te conozcan y que vivan para tu gloria.
1: Que prediquemos el hecho de que en ti y solamente en ti hay libertad, Señor, y que no es esta vida lo único que existe para nosotros, sino hay eternidad.
4: Confiamos en tu palabra que dice que si confesamos nuestros pecados, tú eres fiel y justo para perdonar nuestros pecados

Desde muy temprano, mi mamá nos hizo estudiar música. En mi casa no era opción, era la ley. En ese sentido, vivíamos bajo la ley y no la gracia. Yo le doy gracias a Dios por esa ley, porque después de un tiempo descubrí la música que había dentro y lo importante que ha llegado a ser en mi vida y en las vidas de muchas más personas. Gracias a una mamá que se atrevió a disciplinarnos en la música. Una de las primeras canciones que compuse es una canción que todavía tiene muchísimo significado para mí, porque hay muchas veces que yo trato de decirle algo y no sé cómo explicárselo. Se me acaban las palabras y muchas veces tengo que recurrir a una misma palabra que siempre he dicho. Y ese canto dice: